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Los reyes del perreo, Alexis y Fido, junto a Looney Tunes, Mad Music Baby,

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0: La hora en Del Maipo FM. Son las 10:55.
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0: La hora en Del Maipo FM. Son las 11:56.
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0: ver esa química con todo, para mí fue tremenda, tremenda bendición.
1: Epicentro, esto lo hicimos con Matador.
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0: 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Son las 12:58.
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1: La hora en Del Maipo FM. Es la 1:56.
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1: Sí. 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
2: La hora en Del Maipo FM. Son las 2:56.
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0: La hora en Del Maipo FM. Son las 3:57.
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0: 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Son las 4:57.
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0: Muchas gracias, Leo. Me da mucha alegría esto, ¿sabes?
1: Gracias.
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0: Son las 5 con 58 minutos.
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1: Son las 7:01.

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0: Bueno, bueno, amigos y amigas, gracias por acompañarnos aquí en el programa. Nos volvemos a encontrar en otra ocasión, en otra oportunidad en el programa. Recordarle que la mañana nos escucha de 6 a 8 de la mañana y por la tarde de 18 a 20 horas. Así que ya lo sabe, amigo mío, muchas gracias por sintonizarnos y siga en la compañía de la 96.9 FM, Radio del Maipo, la number one de Melipilla, con la mejor programación musical y los mejores programas aquí para ti durante todo el día, las 24/7. Que siga la música, que sigan las canciones aquí en la 96.9 FM, Radio del Maipo. Que lo pasen súper. Chao, chao.
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0: Son las 7:55.
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Hola, hola, ¿cómo están? ¿Qué dicen? Gusto de saludarles, buen día. Un agrado estar con ustedes, 8 de la mañana ya con 2 minutos, 8 y 2 minutos, por acá en la radio del Maipo 96.9 y www.radioelmaipo.cl, www.radioatrfm.cl y a través también de ustedes que nos sintonizan en el 96.9. Qué rico es estar con ustedes. Saludamos a quienes nos van a acompañar durante esta hora de recuerdos. 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También para las postas rurales, para las comunas de San Pedro, Algüé, María Pinto, Curacaví, El Monte, El Paico, que nos sintoniza mucha gente en esos sectores. Así que saludos cordiales para ellos en esta mañana de día lunes, comienzo de día laboral. ¿Cómo están mis amigas y mis amigos de Pastelería Don Alex, Supermercados Orellana? 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Oiga, nos queda poco de este mes, ya no queda nada en el mes de la patria. Seguimos junto a usted, seguimos con esto, que es Zona de Recuerdos, para usted y también para usted, en esta mañana de día lunes, junto a usted y las canciones del recuerdo.

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Yo quiero saludar a quienes están en sintonía y ya están saludando a nuestras amigas que se comunican al WhatsApp, más 569-3222-4341. Para todos quienes están trabajando a esta hora en la locomoción colectiva que se trasladan de un punto a otro. Seguimos junto a ustedes. Está John Jorquera, está en Chocalán. Lalo, ¿me puedes enviar un saludo a mi mamita Lidia, por favor, que hoy día está de cumpleaños, Lalito? Hoy día está cumpliendo ella 53 años de vida, que la amo con todo mi corazón. Que yo voy a estar por allá en la tardecita, trabajo a las 2, hasta las 12 me dice, y me voy con dirección hacia Chocalán. Saludo a Arminia, que está por acá, también un saludo para Olguita, para mi gran amigo Armandito, que está en sintonía, ahí en Ibacacha. Armando, saludos para ti. Quiero saludar también a María Eugenia, que está en la isla de Chocalán, que nos está escuchando a esta hora de la mañana. Esto es Zona de Recuerdos, hasta las 9 de la mañana. Seguimos junto a ti, seguimos junto a estas canciones para ti y también para ti a esta hora de la mañana. Junto a nuestros queridos amigos de Pastelería Don Alex, a esta hora de la mañana.

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0: Me voy, me despido, ha sido un placer haber estado con ustedes durante esta jornada de día lunes, comienzo de semana laboral, que tengan una linda jornada para cada uno de ustedes. Abracitos para todos, nos vamos junto a Tienda Javier, que nos acompañó a esta hora de la mañana. ¿Cómo están mis amigos y mis amigos de Mini Market, de pastelería y panadería?
1: La hora en Del Maipo FM. Son las 8:55.
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0: La hora en Del Maipo FM. Son las 9:56.
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0: La hora en Del Maipo FM. Son las 10:59.
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0: La hora en Del Maipo FM. Son las 11 con 55 minutos.
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1: Hola, hola, ¿qué tal? ¿Cómo está? Muy, pero muy buenas tardes. Sean todos bienvenidos a una nueva edición de Lo que va del día. 96.9 y www.radiodelmaipo.cl. Un gran saludo para los que ya están conectados con nosotros, compartiendo nuestro programa y acompañándose junto a la del Maipo. Recuerden que estamos hasta las 2 de la tarde juntos. Nuestro WhatsApp ya está habilitado. ¿Me lo da, por favor, el WhatsApp para que la gente ahí nos pueda llamar?
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1: Ahí estamos entonces con el más 569-7730-6354. Vamos a saludar, como siempre, con el cariño de siempre, a nuestros queridos amigos de El Cornudo, Ortúzar 831, local 1. 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Junto a ellos y junto a ustedes vamos a estar compartiendo nuestro programa. Vamos a ir entonces al inicio con buenas canciones para que tú disfrutes junto a nosotros.

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0: Así estamos compartiendo lo que va del día 96.9 y www.radioalmaipo.cl, compartiendo nuestro programa hasta las 2 de la tarde, en vivo y en directo, para que tú lo pases bien junto a nosotros y disfrutes de buena música, de las secciones habituales de nuestro programa. Vamos a ir a revisar el pronóstico del tiempo. Amaneció bien heladito en la mañana, sí, estaba helado en la mañana, yo me levanté bastante temprano, aunque usted no lo crea. Sí, me levanté tempranísimo. Sí, estoy ando con sueño. Cansado. Sí, sí, me levanté como a las 6 y 4. ¿O no, chiquillo?
1: ¡Sí!
0: Yo le conté. Me mandé un WhatsApp, le dije ando levantar.
1: ¡Sí!
0: Ya, entonces, a esa hora hacía frío, pues. Estaba haciendo harto frío. Y tuvimos 9 grados de mínima. Y vamos a tener 20 de máxima. A esta hora ya tenemos 18 grados. ¿A qué hora se va a sentir la máxima? Tipín 3 de la tarde. Yo que sigo con mi resfrío alérgico, nada que hacer allá. Sí, me han dado innumerables remedios. Me han dicho muchos remedios caseros, de farmacia, secretos de familia. Pero aquí vamos. Pero siempre con buena actitud. Ya, vamos a ir al día de mañana. ¿Cómo va a estar la temperatura mañana? Ya, el día de mañana, chicos y chicas, vamos a tener una mínima de 7 grados y una máxima de 20. El miércoles, una mínima de 9 y una máxima de 19. Dicen que podrían caer algunas gotitas de lluvia, pero algo muy, muy poquito. Como casi nada, como que no se va a notar. El jueves, 10 de mínima, 27 de máxima. El viernes, 10 de mínima, 21 de máxima. Y el sábado, 9 de mínima, 20 de máxima. El domingo, 9 de mínima, 20 de máxima. Así que no van a haber grandes temperaturas esta semana. Van a bordear entre los 19 y los 27, que va a ser el día más caluroso el jueves. De ahí baja la temperatura el fin de semana. Eso es, pues, chicos y chicas. Usted puede enviarnos ya su mensaje para pedir sus pegaditos al más 569-7730-6354. Seguimos con buenas canciones, es lo que va del día.

haciendo la línea telefónica. Estábamos conversando con Alejandro, que siempre me hace reír, ¿ah? ¿Eh? Así que un gran saludo para él. Tiene un humor increíble. Vamos a enviarle saludos para él, para todos sus colegas ahí de los colectivos. Dice, no, no me dice nunca de qué línea, ¿ah? Sí, no me dice de qué línea. Como que le preguntaba, como que me evade. Alejandro, un saludo grande para ti. Gracias ahí por estar siempre en la sintonía del programa. Dice, soy el primero a estar en sintonía. No sé si era el primero, pero que está en sintonía siempre lo está. Así que un saludo, un abrazo. Cuídese mucho. Gracias ahí por el chiste, ¿eh? Ya, que le vaya muy bien. Además, quiero saludar, por supuesto, con cariño a nuestra amiga Karina, que nos escribe. Me dice, hola Marcelita, ¿cómo estás? Gusto saludarte, desearte una excelente semana, que lo pases muy bien y gracias por estar siempre con nosotros. Muchas gracias a ustedes. Por acá me escribe Yolanda. Sí, Yolanda siempre también es fiel auditora del programa. Así que un saludo para ella. Está en Santa Filomena en sintonía. Me dice, hola Marcelita, muy buenas tardes. Muy buenas tardes, mi querida Yolanda. ¿Cómo está usted? ¿Cómo estuvo el fin de semana? Me escribió Marquitos Piña. Buenas tardes, Marcelita. Que tenga un excelente programa. Y me pone mis pegaditos, por supuesto. Pues Marquitos, ahí le colocamos sus pegaditos. Vamos a saludar a Claudio también de Rumay. Muchos saludos para ti, Claudio. Que estés muy bien. Gracias por estar en sintonía. Voy a saludar a Aldo también, fiel auditor de este programa, de la radio en general. Pero sobre todo este programa, sí, pues tengo hartos auditores buenos ahí. Así que un gran saludo para Aldo, que le vaya muy bien también en el trabajo. Voy a saludar, dice por acá, hola Marcelita, ¿cómo estás? Te extrañábamos, yo y mi familia. Somos la familia Valladares Silva, te escuchamos todos los días acá en la población Teniente Merino. Así que un saludo para la familia Valladares Silva. De

lo vamos a descargar para verlo mejor. No, no era eso. Sí, es un avisito para invitarlos ahí a un evento, ¿ya?

piso. No sé qué pasa. No me quería abrir la bocita, pero ya estamos casi. Ok. Es una gran peña folclórica que se va a realizar este viernes. Este viernes 2 de octubre a las 17 horas. ¿Ya? Esta peña folclórica que se va a realizar este viernes 2. Sí, viernes 2. Donde va a haber música, baile tradicional, ricas comidas. Es a beneficio de la banda Batallón Melipilla, ¿ya? A beneficio de los chicos ahí de la banda Batallón Melipilla. Es en el Salón Azul del Liceo Politécnico, para que todos los que quieran ir a colaborar, espero que haya mucha gente, porque los chicos necesitan ahí para sus viajes, para sus presentaciones, reunir platita. Ya en el Salón Azul del Liceo Politécnico, en Vicuña Maquena 0383. La entrada es de tan solo 2.000 pesos, baratito. Van a haber grupos folclóricos invitados, así que va a estar pero espectacular esta peña folclórica. Va a estar Pasión y Unión por la Cueca, Agrupación Folclórica Puantú. Va a estar la Agrupación Folclórica Nacer del Folclor. También va a estar el Club y Escuela de Cueca Nahuén, Melipilla,

folclóricos para que vaya esta peña folclórica este viernes 2 de octubre en el Salón Azul del Liceo Politécnico a partir de las 17 horas. 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Continuamos con buenas canciones para que usted siga disfrutando de nuestro programa.

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0: Así vamos compartiendo lo que va del día a través de la 96.9 y a través de www.radiodelmaipo.cl. Vamos a ir con lo siguiente, que es el homenaje que hacemos en este mes de septiembre a la música de nuestro folclore.
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0: Y escuchamos La Retirada.

0: Señoras y señores, el artista que vamos a presentar a continuación.
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0: De su prestancia hace gala, y ello permite demostrar su éxito con el bello sexo, y con su calidad vocal se proyecta a los mejores escenarios del mundo. Tengo el honor de dejar con ustedes al extraordinario, al sensacional, al único, a El Clavel.

¿Cómo te a mí? Bueno, a mí también me va harto bien en realidad. Tal, les voy a contarle una cuestión también, les voy a contarle una mentira. Ustedes se van a reír de esta mentira, yo no quiero nada que rían, quiero que se rían. Y yo también me río miércoles. Oiga, ¿qué sabe qué es lo que pasa? Yo tengo allá en el campo donde vivo yo, tengo un amigo que es amigo mío, ¿eh? Este amigo mío se llama Juan, para que ustedes se acuerden. Y el Juan el otro día me dijo, oye, Clavin, me dijo, te voy a querer hacer una preguntación, me dijo. Ya, pues dije yo, lárgate. Oye, me dijo, ¿tú le has metido alguna vez, me dijo, a tu mujer el dedito en el hoyo así de la oreja? Me dijo. No, le dije yo, no se la he metido nunca. Pucha, me dijo, no, hasta ahí lo que te perdí, hombre, me dijo. Hace la prueba, me dijo, la mujer es igual bien loca, me dijo. Agarré, sacó hueso. Y partí. Cuando llegué a la casa, lo primero que hago, me acuesto y le meto el dedito a mi mujer. Igualito como me ha dicho Juan, pues. Cuando le pongo el dedito, mi mujer se da vuelta y me dijo, ya llegaste, Juan, me dijo. Gracias, oiga. Y yo como soy tan re bonito y tan elegantito y buen mozo que ustedes me han visto ya también, les voy a cantarle una canción que se llama Por elegante y buen mozo. A la una, a las dos, ya la me fui.

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1: Y cerramos nuestro espacio dedicado al folclore junto a Maiwen. Te extraño todo.

0: Es la una con un minuto.
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0: es lo que va del día, 96.9 y www.radioelmaipo.cl. Un gran saludo ahí a los que se vienen integrando al programa. Bienvenidos y bienvenidas. Es momento de comenzar a disfrutar de la sección de los pegaditos, porque tenemos hartos pegaditos hoy día. Sí, hoy día todos quieren pegaditos. Vamos a partir entonces con la presentación de los pegaditos.
1: 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Uno, dos, sí. 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
1: Y nos vamos con Los Pegaditos de nuestro amigo ahí Marquitos Piña junto a Peregrinos del Amor, la carretera.

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amigos, seguimos en lo que va del día. Vamos a ir con saluditos para Nidia, que saluda a todos los que trabajamos en la radio, a nuestro gerente, a nuestra familia, muchas gracias. Saludos para ella y para Don Luis. Nos pide a Enrique Iglesias, Nunca te olvidaré. Y a Jessie Joy, Gotitas de amor.

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2: ¿Qué salió ahí? Exagerado, pues son los pegaditos. Los pegaditos. Se metió algo por ahí. Como día lunes. Hasta aquí no me había pasado nada. Nada, pero parejita. Pero sí que tiene que haber algo. Pero es parte de... Ya, chicos, vamos a ir con los siguientes pegaditos presentados por las chicas del Cornudo, Ortúzar 831 y Funeraria Paredes Melipilla, que está también y sigue con nosotros. Saludos para la Connie, para Matías y para todo el personal ahí de Funeraria Paredes Melipilla. Nos vamos con los pegaditos de Alejandra. Nos pide a Brian Camacho, la ausente, y nos pide a Kevin y sus lumaquinos, Mataron a la Paloma.

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Así es, lo que va del día a través de la 96.9 y a través de www.radioalmaipo.cl. Nos vamos a ir con lo siguiente que fue pedido por Alejandro. Él nos pide el rancherito Leodán, Tú Eres Ardiente, y nos pide a Heredero y Jesse Uribe, Coqueta, Solo Pegaditos, de Alejandro.

Ahí teníamos ese tema pedido, Enrique Iglesias y Marco Antonio Solís, El Perdedor. Con esto damos por finalizado nuestro programa, agradeciendo por supuesto su sintonía, agradeciendo a cada uno de ustedes por habernos permitido entrar en su hogar, en su lugar de trabajo. Si Dios así lo quiere, nos encontramos mañana para una nueva edición de Lo que va del día. Que tenga una hermosa tarde, cuídese mucho, chaito, adiós. 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

0: 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Son las 2:03.
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0: a la hora en Del Maipo FM. Son las 2:55.
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4: Byron Fire. Por esta vez ando con Asian Cody.

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0: La hora en Del Maipo FM. Son las 3:56.
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0: Son las 4:55.
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0: Por aquí estamos en vivo y en directo a través de la radio del Maipo 96.9. Hoy día viene Yamilet, va a conversar con nosotros una invitada especial. Eso va a ser como las 5:25, 5:30, va a conversar con nosotros sobre un producto natural que nos va a contar que está haciendo maravilla, oiga, con la gente. Ahora, precisamente, que se viene la temporada estival, primavera, verano, para andar en verano sin polera, ¿cierto? ¡Éjale! Saludos al Chinito que está trabajando por ahí, grande Chinito. Saludos también para quienes están en sintonía, por ejemplo, Supermercado Oriana, Farmacia Redondo. 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Farmacia Redondo, ¿cómo está? 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Otro que quiero contarle a ustedes que están en sintonía, que se pueden comunicar con nosotros al +569 32 22 43 41, +569 32 22 43 41, para que te puedas comunicar con nosotros. Y Yami está por acá con nosotros. Yami, saluda a su gente, por favor, que ya está acá con nosotros. Bienvenida, buenas tardes.
1: Muchas gracias, buenas tardes a todos. Acá Yamile Carrasco, una servidora para la comunidad.
0: Vamos a hablar de productos naturales, unos productos naturales que están haciendo maravillas por acá en Melipilla. 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Esto es ATR a todo ritmo. ¿Dónde? La del Maipo, junto a ti, a esta hora.

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0: 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Acérquese, Yami, por favor. Por acá está la Yami con nosotros. Gusto saludarte nuevamente. Buenas tardes.
1: Hola, Lalito. Gracias, gracias por la invitación acá, acompañándolos en esta hora de la tarde, donde hay un taco más o menos.
0: Y no es chiste. A ver, cuéntanos un poquitito su visita en el día de hoy. Yo estaba adelantando un poquito a la gente que está en sintonía, que usted tiene, está, representa a una empresa, Cambrevilla, por supuesto, y también representa a unos productos naturales, para que le cuente a la gente. ¿De qué se tratan? ¿Hacia dónde va enfocado? ¿A qué tipo de salud?
1: Claro. Mira, yo soy distribuidora de los productos Fusion. Los productos Fusion son peruanos, ¿ya? Llevamos 20 años en el mercado. Productos que son en base nutracéutico, en base a frutas y verduras. Y van, básicamente, van orientados a la salud preventiva, a la salud de nuestro organismo. Esa es la idea, ponerse las pilas antes de. Todo es prevención, la salud es prevención, ¿ya? Entonces, para eso tenemos productos, digamos, para proteger el organismo desde adentro hacia afuera. Tenemos varios productos, como les digo, algunos en té, otros en jugo, pero todo es en base a nutracéuticos, en base a productos naturales de la madre naturaleza. Así que yo creo que la madre naturaleza nos sana desde adentro.
0: Qué importante todo esto, Air. Y lo importante es que los productos naturales no tienen contraindicaciones. Por ejemplo, por si usted, señora, señor, usted tiene un tratamiento ahí con el doctor de cabecera, está tomando algún medicamento, esto no le va a hacer daño a nada. Esto es más, es una ayuda, es un complemento ideal ahí para salir adelante. Y hoy en día, todo lo que son las hierbas están entrando mucho, no solamente acá en Chile, es a nivel mundial. Los grandes, grandes pensadores desde hace mucho tiempo han usado lo que es los productos naturales para sanar. Y eso habla muy bien de que los productos naturales llegan donde tienen que llegar. Se demoran un poquito, sí, pero llegan.
1: Por supuesto, Lalito. Estamos en 35 países, desde Perú hacia el mundo. Ahora en noviembre cumplimos 20 años, una convención en Lima, Perú, y agradecer a Perú que nos da esto desde la selva peruana,
2: del Amazonas,
1: llegan estos productos. Así que de verdad que son muy buenos, te suman para tu organismo, y bueno, si tu cuerpo anda bien, todo anda bien, Lalito.
0: Todo empieza por la salud. Cuando tienes una salud buena, todo cambia. ¿Eh? Y lo importante, podríamos destacar, por ejemplo, si alguien tiene úlceras, ¿qué producto tú le recomiendas a la gente que está en sintonía y a qué número pueden comunicarse contigo para que puedas tú orientarle un poquito? A ver, tiene úlcera, para una persona diabética, para un hipertenso, que hoy en día podríamos decir que la enfermedad del siglo son las personas que se dializan, lamentablemente. Y es lo que tenemos para ello, ¿qué producto natural?
1: Lalito, enviarle un caluroso saludo a todas esas personas que se dializan, porque son nuestros héroes en silencio, que van a dializarse y a buscar un día más de vida. Así que mi saludo cariñoso, ¿ya? 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
0: Está bien, pues. 16. Vamos a las canciones y seguimos conversando con nuestra invitada en el día de hoy, Yamile Carrasco, que está por acá conversando, dialogando de los productos naturales. Para usted que está en sintonía, le invito también al más 569-3222-4341. Si desea hacer alguna consulta, lo puede también hacer con nosotros. Seguimos, esto es ATR a todo ritmo.

0: ¿Cómo se va la hora? Increíble. Seguimos con Yamile Carrasco por acá, hablándonos sobre un producto natural que le va a servir a usted, señora, a usted, caballero, y también a usted. 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Yami, ¿cuál es el número telefónico, el WhatsApp? Porque nos queda poquito de programa, nos quedan solamente 3 minutos. Para que te pregunten qué producto pueda servir, por ejemplo, hablábamos de para los diabéticos. Hablemos ahora de la gente para el colon. ¿Qué tenemos para la gente que sufre del colon?
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0: A ver, para quienes están en sintonía ya despidiendo nuestro programa, quiero que nos cuente un poquitito algún precio para darlo ahora. ¿Hay alguna promoción especial para quienes están en sintonía a esta hora?
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1: 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Así
0: lo,
1: que.
0: Lo otro, disculpa, Yami, lo otro para. ¿Usted mismo va a dejar el producto o usted va a dejarlo dentro de Melipilla o dentro de la comuna?
1: Dentro de Melipilla y yo sin costo alguno. Dentro de Melipilla.
0: Y si nos llaman, no sé, del Monte, el Paico, de María Pinto, Curacaví, San Pedro, ¿ahí tiene un costo por el viaje o no?
1: Haríamos la excepción, digamos, de agendar cuando vengan. La idea es que cuando vengan a Melipilla, porque vienen generalmente, o lo otro es que agendemos una visita y ahí convengamos el punto medio, cómo lo podemos hacer en la entrega y cómo se toman.
0: Bueno, yo te quiero agradecer, Yami, que hayas venido. Te dejo invitada nuevamente para que vengas en la mañana. También tenemos un programa de 8 a 9, que es Zona de Recuerdo, y en la tarde de 4 a 6, el ATR. Quiero despedirme, ya estamos llegando a la parte final de nuestro programa. Agradecer también a nuestro director gerente, que nos ha apoyado tanto en este proceso que hemos tenido de salud bastante complicado. Así que desde ya, muchísimas gracias a todos nuestros colegas acá de la radio. Yami, que te vaya muy bien, ¿eh?
1: Muchas gracias, muy muy amable, muy amable, y gracias por invitarme a tu espacio, Lalito.
0: Lo espero mañana, es martes. Si usted quiere, venga mañana martes a la tardecita, ¿va?
1: Muchas gracias, muchas gracias.
0: ¿O en la mañana?
1: Yo creo que más, posiblemente la mañana.
0: Ya, pues si puede, si no, lo contrario, viene en la tarde.
1: Miércoles puede ser.
0: Vamos a ver si tenemos algún programa el fin de semana.
1: Agendamos.
0: Posiblemente, oye, usted trabajaba en radio antes.
1: Sí, en la Radio Creativa. Un saludo para don Raúl.
0: Bueno, que le vaya muy bien a usted, amiga mía.
2: La hora en Del Maipo FM. Son las 5:55.
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0: Son las 6:01.
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1: La hora en Del Maipo FM. Son las 6:55.
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5: Son las 7 con un minuto.
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0: Son las 7:33.
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0: Bueno, amigos y amigas, gracias por acompañarnos aquí en el programa. Nos volvemos a encontrar en otra ocasión, en otra oportunidad en el programa. Recordarle que la mañana nos escucha de 6 a 8 de la mañana y por la tarde de 18 a 20 horas. Así que ya lo sabe, amigo mío, muchas gracias por sintonizarnos y siga en la compañía de la 96.9 FM, Radio del Maipo, la number one de Melipilla, con la mejor programación musical y los mejores programas aquí para ti durante todo el día, las 24/7. Que siga la música, que sigan las canciones aquí en la 96.9 FM, Radio del Maipo. Que lo pasen súper. Chao, chao.
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0: 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Son las 7:55.
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Y arriba el Rey de Reyes. Estaba para todos los que aprendieron que el propósito vale más que la fama.

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0: Jiménez. No veo. Dios lo bendiga. Cristo te ama. Amén. Let's go.
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